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2: ¡Señores, qué barbaridad! ¡Ya llegó Mayito, mamá! ¡Cantaba la rana debajo del agua! Licencia locutor de radio y televisión, la 29.908, perteneciente al sindicato de vanguardia y al grupo radiofónico que la está rompiendo en grande.
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2: 5:06, señores. Como siempre, es un placer hacer Radio Potencial. Sin nada, que me duele la cabeza. No sé qué decir. No puedo. 4 horas corridas. Por respeto al público. Aquí se viene a trabajar con madre. Con madre 92.1. Así lo dice la tarjeta más certera. La cincha, la verdadera, la que no te miente. La que te dice la neta del planeta. Es la tarjeta de Don Lara. 10 puntos, Mayito, mamá, cantaba la rana debajo del agua. 10 puntos, pa' con madre.
3: Así es, hombre, 5:06. Estamos transmitiendo en vivo y por respeto al público aquí.

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2: todos cantando esa canción, sale.
3: Para toda la gente trabajadora en todo el mundo entero.
2: Yeah.
3: Es tiempo de fiesta, tiempo de party, dice.

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3: Señores, 5 de la tarde con 24 minutos, 5 con 24 minutos de la tarde, a través de Colmar, en Ciudad Obregón, Colmar, la mejor estación, Colmar, es la que escucho yo. Ándale pues, y mucha gente ya los escucha, toda, bueno, pues, en Colmar. Así es, ¿cómo te sientes este fin de semana? Dime tú.
4: Panchada, pues yo me siento con madre, loco. Hoy tengo una quinceañera para la noche.
3: Ándale, pues pásela con madre.
4: Panchada, yo también tengo un bodorrio en la noche. Pues pásela con madre.
3: Pásela con madre, 92.1 la radio que así transmite. Por respeto al público, no venimos de que me duele la muela. Porque hay mucho locutor que le duele la muela. Ay, no voy ahí, que puro pretexto, pues. Ay, que no puedo 4 horas corridas, no sé qué decir. Bueno, pues ya. Ay, Dios mío. Veo, les vamos a dar unas lecciones de cómo ponerse loco en la cabina. Y ondearse. Yo siempre digo, juguemos con la imaginación. O sea, todo este rollo. Pero bueno, mientras la imaginación llega, que Karim León pues está en boca de todos, ¿no? Por haber cancelado los conciertos allá. Pues es que llegan a ser divos, pues. Se la creen y para bajarnos va. Ay, Dios mío. Pero la culpa la tenemos nosotros, pues. Nosotros tenemos la culpa de hacer a los artistas grandes ídolos. Entonces, ¿qué se vuelven? Pues ya se sienten que están en el espacio sideral, que están en otro planeta. Ay, ay, ay, fíjate, si yo contara a todas aquellas personas que, ay, caray, no, otro rollo sería, pero bueno, ya mejor no cuento nada. Karim León, pues bueno, pues ni modo, para bajarlo a Karim León, yo siempre digo, y si ya partió de este planeta, es Valentín Elizalde. Otra cosa de compa, sencillón, no nada creído, no. Karim León, no le llega ni a los talones a Valentín Elizalde, de la humildad, de la preocupación. Yo he contado anécdotas de Valentín Elizalde cuando lo tenía en entrevista. Y allá en otra radio donde yo trabajé, en Uniradio, me acuerdo que estaba mucha gente, muchas chamacas afuera esperándolo, ¿no? Porque sabían que él lo tenía en entrevista. Y me decía, permíteme, mamadito, me voy a asomar a ver cuántas morras, fíjate, cuántas morras me están esperando. Y ya le decía, pues mira, pues son bastantes. Ya era Valentín, ya cantaba, ya hacía videos en la Ciudad de México. Y me dijo, no. Entonces llegó un raspadero amigo mío, Regis, el cual le mando un saludote. Y sale el vato, el Valentín Elizalde, sale y a todas les dio autógrafo y aparte les disparó un raspado a todas atendió el vato. Yo no vi ni un desprecio, solamente le decía calmadas morras, calmadas, hasta disco le voy a regalar, pero calmadas. Y sí, las controlaba Valentín Elizalde y a todas atendía y a todas humildemente, o sea, no, este vato... Yo no veo quién lo supere. No van a decir ustedes, ay, qué simple, medito. No, la verdad, yo no había visto a alguien tan carismático como él, que aparte era sencillo, pues. Es el más representativo ahorita actualmente. Sí, tenemos a Sergio Vega, ¿no? También Sergio Vega. No lo traté mucho a Sergio, la verdad, no. Yo no lo traté. No lo traté a Sergio. Pero me imagino que sí ha sido una muy buena persona, ¿no? También Sergio Vega. Pero a quien más traté en el mundo, actualmente en lo grupero y en esta trayectoria que llevo, fue a Valentín Elizalde, que muy responsable también, ¿no? Pero Karim manchó el estado de Sonora con eso. Y hoy está circulando que no fue porque andaba con la novia. ¡Ay, caramba! Pero bueno, así las cosas.

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3: 5:37 de la tarde, 23 minutillos para que sean ya las 6. ¡Qué rápido, eh! En este 11 de septiembre, donde que conmemora un año más aquel fatídico evento, ¿no? Que marcara una historia, un antecedente en el planeta Tierra. 11 de septiembre, quien no recuerda la caída de las Torres Gemelas. Qué barbaridad, ¿no? Un evento que, bueno, trae bastantes polémicas, ¿no? Algunos dicen que fueron un hecho ahí, pues, en América, en Estados Unidos, que fue todo planeado. Algunos dicen que, pues, los gringos querían, pues, entrarle allá a la guerra. Pues, fíjate que el negocio de las guerras es el negocio más factible, ¿no? En el mundo, el negocio de las guerras, ¿eh? Pero, bueno, en fin, hay conspiraciones, hay cosas, hay dudas, hay, pues, mucho que se sigue hablando. Reportajes, de hecho, en National Geographic, donde, y también en Discovery, donde conmemoran estos eventos entre videos, pláticas, reportajes y bueno. Pero bueno, hoy descansen pastos aquellos que perdieron la vida en las Torres Gemelas allá en Nueva York, donde se originó este ataque, la verdad, brutal. André, pues tenemos ya 21 para que sean las 6 de la tarde aquí en Colmar.

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6 de la tarde con 5 minutos. Sánchez Rara. María Alberto Vallito, mamá, cantaba la rara debajo del agua. Señor, la licencia del locutor de radio y televisión, porque luego le andan buscando. A ver, la licencia de Sánchez Rara. 29.908, perteneciente al sindicato de vanguardia del grupo radiofónico que la está rompiendo en grande. Radiorama, señores, venimos a trabajarle, no venimos a flojonearle. Ese es mi lema, ¿no? O sea, si hay que venir a trabajar, hay que darle el trabajo, ¿no? Que hay que perdone pretextos, ¿no? Que aquí, que allá, paraguayo, para nada, señores. 6 de la tarde con 5 minutos, Ciudad de Obregón, Sonora, México, fin de semana. Y tenemos buena música, ¿eh? De hecho, vamos a empezar con las tanditas, la tandita. La tandita que viene con madre 92.1 FM. Así que prepárese. Usted también pida alguna canción en especial, pues ya lo sabe, 644-104-5413, la línea telefónica aquí de cabina. O si quiere, mandar un WhatsApp al 6441-680730. ¡Bienvenidos! Pues recuerde que aquí no se cobran las tanditas, son totalmente en que de grapa.

0: marca a la línea directa o un WhatsApp y pide la que más te guste. ¡Hay de todas! ¡Las hay rojas ultra recomendables!
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3: 6 de la tarde, 21 minutos. Señores, qué buena música estamos escuchando, ¿no? Ese bajo sexo, acordeón, la tarola, la charola, como dijeran algunos. Pero bueno, la verdad que qué buena música en este fin de semana. Recuerda que la 92.1 FM de Conmadre tiene 2 horas. El día de mañana, 2 horas completitas, hombre, para que ya empiece a tomarle de temprano. Hay borrachos que desde las 8 de la mañana ya están ahí esperando que abra el del expendio, ¿no? Y el del expendio, pues ya abre y a ver cuánto van a querer. Un 24, y ahí están desde temprano, como si fueran a ir a comprar leche. Pero bueno, esa es otra historia.
4: Y tú no, Sánchez Lara.
3: Yo también me tomo mi samarina. No digo que soy un angelito. Pero bueno, tranquilo, tranquilo, muchachos. Y si toma, no maneje, no arriesgue. No se arriesgue, me agarre una plataforma móvil ahí. Ya ve que luego. Pero no tome, o sea, ¿para qué? Pues ahí, tranquilón. 6 de la tarde con 22 minutos, 644-104-5413. La línea telefónica 6441-680730. Ahorita más adelante tendremos vía control remoto. A este le va a tocar al tremendo Arturo Urías, ¿verdad? Así que ya estamos pendientes ahí a la transmisión que más adelante tendremos a través de la 92.1 FM de Conmadre.

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0: Seguimos, señores, en esta hielera, 6:35 de la tarde. Viene otra tandita de esas sonsacadoras, señores.
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0: Carita del alma de los Sebas, bonitos temas para decir salud. Renegados.
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Mire, pues, señores, bueno, pues ya se acerca también Arturo Urías, por supuesto. Y ahorita, más adelante, en una develación, ¿verdad?, de una agencia muy prestigiada acá en Ciudad Obregón. Y anda por allá el tremendo Claudio Torres, el chapaneco, ya haciendo ya todo para que esté listo en ese control remoto y usted esté enterado a través de Conmadre 92.1, la radio que suena Conmadre. Yo me despido con buena música, obviamente, y estamos pendientes ahí, mi estimado Claudio Torres, el chapaneco, para lo que va a ser remoto.

0: se cerró la hielera. 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
1: ¡Qué huele mi raza bonita, hombre! ¡Ya llegamos a cabina! Son las 7:11 y sean bienvenidos a Oro Grupero. Sean bienvenidos donde van a estar escuchando las viejitas pero bonitas. Ya se la saben que esas cancioncitas vamos a empezar a recordar viejos tiempos en punto de las 7 de la tarde. Ya se la saben que vamos a empezar a recordar lo bonito de antes, de la época de antes, compadre. Recuerda que yo me voy hasta las 9 de la noche, así que si me quieres enviar un mensajito, una llamadita, bueno, pues el WhatsApp 6441-680730, compadre. Ahí te va otra vez, 6441-680730. También me puedes echar una llamadita al 6441-045413. Así que ya se la saben, hombre, quédate conmigo estas dos horitas. Y si quieres pedir una cancioncita, mandar un saludo, cotorrear simplemente conmigo, pues ahí están los teléfonos y con mucho gusto te voy a estar atendiendo. ¡Vámonos con música! Oye, un aviso, recuerda que el día lunes empezamos con las 2 horas, compadre, de 7 a 9 con puro Oro Grupero, pura cancioncita viejita y vamos a traer gran ambientazo y pues gran programa. Así que empieza a invitar a más gente aquí a tu estación Colmena 92.1 FM para que también empiecen a recordar viejos tiempos. Vámonos con los Samsung. Anoche me enamoré. ¡Soy!

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1: Ándale, pues ya estamos de regreso por acá. Qué bonita canción, dirías tú. Acabas de escuchar a Briseida y los únicos en México, compadre. Fíjate que con Mi Hombre Ranchero. Ah, qué canción, hombre. Oye, son las 7:20 de la tarde. Y traemos la gran dinámica, pero hoy le vamos a cambiar un poquitillo a esa dinámica, compadre. Porque aquí en Oro Grupero queremos saber una gran pregunta. ¿Cuáles son esos grupos y artistas que para ustedes son los meros meros de la época de oro, compadre? De oro, dirían por ahí. Yo quiero saber. Quiero que me manden su top 3, compadre. 3 grupos o artistas de esas cancioncitas de las viejitas pero bonitas. Esas que aquí escuchamos muy seguido en Oro Grupero, hombre, con las que hemos recordado viejos tiempos. Así que envíame tu top 3. Puede ser de los 70s, 80s, 90s o hasta esos primeros añitos de los 2000s, hombre. Así que mándame tu top 3 y cuéntame cuál de esos 3 ocupa el número 1 para ti y por qué, compadrito. Cuéntame ese recuerdo, por qué, hombre. A ver qué tan buenos gustos tenemos por acá. Lo puedes hacer a través del WhatsApp 6441-680730, compadre. Envíame por ahí cuál es tu top 3 de estos grupitos de pues todo el oro grupero que hemos escuchado por acá. Así que yo los voy a estar leyendo en la próxima entrada. Por lo pronto, vámonos con más música y se quedan con esta cancioncita de Grupo Indio, Sin Tu Amor. ¡Sup!

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1: Uy, compadre, súbele todo volumen porque te quedas con los terrícolas. Llorarás.

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1: Regresamos, hombre, son las 7:36 de la tarde. Está tu compa Tururías aquí al aire y preséntate el micrófono en tu estación Colmadre 92.1 FM. ¡Qué bonito, hombre, qué bonito! Oye, pues mira, ya empezaron a llegar las historias, los recuerdos que tenemos por ahí, así que vámonos con el primero. Vamos a leer dos el día de hoy, así que vámonos rapidito. Dice por acá el Juanito: ¿qué tal, compa Arturo? Mi top 3 serían los Terrícolas, los Caminantes y los Yonix. Pero definitivamente mi número 1 son los Terrícolas. Dice que mi mamá los escuchaba mucho cuando yo estaba niño. Me acuerdo que cuando sonaban esas canciones en la casa, todos terminábamos cantando. Ahora que las escucho, me acuerdo de esos tiempos y hasta parece que uno vuelve a estar ahí. Fíjate nomás, qué bonito, compadre. Y déjame te digo que estoy en las mismas, compadre, porque en casa también mi mamá ponía esas cancioncitas cuando estaba haciendo el quehacer, estaba en su negocio, y pues uno morrillo ahí escuchando las cancioncitas, y tengo bien presente esos recuerditos, que hasta la fecha, pues mira, conduciendo un programa de las viejitas pero bonitas, así que ya sabrás, cada que escucho estas cancioncitas, los recuerdos que se me vienen a la mente. Por acá también dice, compadre, mi top 3 es los Bukis, Temerarios y los Solitarios, pero mi número 1 son los Bukis. Me acuerdo que en mi casa siempre había música los fines de semana. A veces estábamos limpiando, cocinando o simplemente conviviendo con la familia, y esas canciones siempre estaban de fondo. Ahora las recuerdo y me acuerdo de toda mi familia reunida, dice. ¡Mira qué bonito! ¡Qué bonito! Porque pues al final del día, compadre, recordamos siempre esos bonitos recuerdos que pues son recuerdos y siempre los vamos a tener en la memoria por la convivencia que pues ya, que ya fue, o que se sigue haciendo, ¿verdad? Qué bonito que este tipo de canciones nos dejen pues esos recuerdos. Vámonos con música y ahorita regresamos con muchísimo gusto. Se quedan con los Caminantes, es sabido. Así que, ¡sup! 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
1: Son las 7:54 de la tarde, de la tarde noche ya, y quedó esa bonita canción. La tumba será el final, compadre. Solo eso, hombre. Oye, pues mira, vamos a hacer el viaje al recuerdo, compadrito. Como ya acostumbramos, así que cierra esos ojitos, imagínate esto conmigo. Que nos vamos a esos años donde una canción podía quedarse sonando en la casa toda la tarde. Donde las reuniones familiares tenían música de fondo. Y donde estas cancioncitas se aprendían de memoria, compadre. Aunque nadie se supiera la letra, hombre. Porque hay canciones que no envejecen, nomás se vuelven recuerdos. Y así llegamos al final de Oro Grupero, aquí en tu estación Colmar en 92.1 FM. Yo soy el compa Arturo Urías y recuerden que las canciones viejitas, pero bonitas, nunca se van. Se quedan viviendo nuestros recuerdos, compadre. Nos escuchamos en el próximo viaje. No te me vayas porque seguimos con más música, te vas a quedar con lo mejor del regional mexicano. Así que quédate conmigo hasta las 9 de la noche y sígueme enviando tu mensajito que con gusto te voy a estar atendiendo. Por acá dice: qué buenas rolas, compa, me puede complacer con Palabras Tristes de los Yonix. Un saludote al Campo 60, dice. ¿Cómo no, compadito? Nos despedimos con esta cancioncita de los Yonix, Palabras Tristes, y le mandamos el saludote al compadito hasta el Campo 60. Muchísimas gracias por estarnos sintonizando. Aquí estamos a la orden, ya se la saben. Vámonos entonces con los Yonix. ¡Sube!

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1: Vámonos, son las 8:10 de la noche. Se quedan con Karim León y el Javi. La morrita, sube.

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1: Vámonos, ay, queda esa bonita canción, hombre, qué chulada, son las 8:21. 8:21 de la noche, aquí está tu compa Arturo Urías todavía, para atenderte con muchísimo gusto. Aquí en tu estación Colmena 92.1 FM. Oigan, te paso los números por si me quieres pedir una cancioncita que con gusto te voy a estar atendiendo. Lo puedes hacer a través del WhatsApp 6441-680730, compadre. Ahí te va de nuevo, 6441-680730. También me puedes echar una llamadita que con gusto estoy atendiendo al 6441-04-5413. Comparito, vámonos con una gran cancioncita que fíjate que salió hace casi 13 años, compadre, en octubre del 2013, del gran grupo Calibre 50. ¿Cómo es que no, compadre? Súbele a Javier de los Llanos, vámonos.

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1: Mira nomás, son las 8:36. Vámonos con un rinconcito en el cielo con Julio Preciado. Súbele.

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1: 8:40 de la noche, estamos de regreso por acá, tu compa Arturo Urías, atendiéndote con muchísimo gusto. Oye, acabas de escuchar Un Rinconcito en el Cielo con Julio Preciado. Qué bonita canción, compadre. Qué bonita canción. Y déjame te digo que tengo un dato curioso de esta, pues, de este gran artista y de esta gran cancioncita, que en uno de los conciertos en el Auditorio Nacional de la Ciudad de México, esta gran cancioncita de Un Rinconcito en el Cielo, una de las canciones que, en su presentación, fue una de las que más destacó, compadre. Fíjate que, pues, el público la recibió con muchísima nostalgia. Es que tiene un gran sentimiento. Y aparte, en la voz de Julio Preciado, ¿cómo no, compadre?
2: Vamos a bailar mejor.
1: Fíjate también que hay un detalle todavía más interesante, compadrito, que esta cancioncita es una composición de Carlos Cárdenas y Julio Preciado, que forman parte del álbum Homenaje a Ramón Ayala, fíjate nada más. Y pues esta edición aparece registrada en el 2000, compadrito, fíjate nada más desde cuándo está esa canción, ya tiene sus añitos, No voy a decir cuántos porque me voy a quemar también con la edad ahí, pero ya tiene sus añitos. Oye, seguimos con más música, pero antes tenemos un mensajito por acá que nos dice: compa, póngame la rola del taconazo con los charleños, por favor. Vámonos, el compadrito quiere echarle una bailadita ahí. Y mande saludos para la Miravalle a mi mamá Mirna Vega, dice. Le mandamos el saludote, cómo no, a Mirna Vega hasta allá, hasta la Miravalle. Gracias por sintonizarnos y vámonos con los charleños, el taconazo. ¡Sup!

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6: Son las 8:48. Vámonos con esta gran cancioncita de Intocable. Alguien te va a hacer llorar.

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1: Alguien te va a hacer llorar, ¿verdad, desgraciada? Oigan, son las 8:53 de la noche, yo me retiro, me despido, muchísimas gracias. Les vuelvo a recordar el gran aviso para la próxima semana y a partir del próximo lunes, vámonos para adelante. Recuerda que yo voy a estar de 7 a 9 de la noche, pero a partir del día lunes serán las 2 horitas de Oro Grupero. Así es, compadrito, 2 horas de Oro Grupero, 2 horas recordando los viejos tiempos, la época de oro y de las viejitas pero bonitas. Tu compa Arturo Urías aquí presente, hombre. Muchísimas gracias. Regresamos el día lunes porque recuerda que estoy de lunes a viernes de 7 a 9 de la noche. Así que no se les olvide seguir las redes sociales, que en Facebook estamos como Colmadre 92.1 FM Obregón. En Instagram, arroba Colmadre Obregón. Y síganlo en mis redes sociales como el compa Arturo Urías. Que tengan una excelente noche, excelente fin de semana. Y cuídense mucho que nos tenemos que escuchar el día lunes por acá. Se quedan con más música porque recuerda que aquí en Colmadre 92.1 FM te dejamos con lo mejor de lo mejor. Súbele a la sonora de Margarita. Amores de mis amores. ¡Sú!

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2: 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Aunque es un platillo típico de las fiestas patrias, nunca es mal tiempo para comerlo. Hoy en nuestro platillo sabio, nos acompaña la Abue Angie para enaltecer nuestros sabores con un plato que nos aporta proteína, carbohidratos y toda la frescura de las verduras. Estamos hablando del pozole blanco con salsa de chile de árbol. Tomen nota. 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
3: Nietecitas y nietecitos, bienvenidas y bienvenidos a Revista del Consumidor Radio. Soy su abue Angie y hoy en el platillo sabio los voy a consentir elaborando un platillo tradicional con ingredientes de temporada de nuestro campo mexicano. Un delicioso pozole blanco con su respectiva salsa. Los ingredientes que vamos a necesitar para el pozole son 1 kilogramo de maíz pozolero precocido, 2 cebollas blancas, 2 cabezas de ajo grandes, 1 kilo de carne de puerco en trozos, 1 kilo de retazo de pollo, 3 cubos de consomé de pollo, sal de grano y 9 hojas de laurel. Para la salsa, 6 chiles de árbol del que pica, 12 chiles de árbol del que no pica, 2 dientes de ajo, 2 jitomates, 3 cucharadas de vinagre de manzana, sal molida y orégano. Para acompañarlo, col, orégano, rábanos, limones y tostadas. Vamos al procedimiento. En 3 ollas grandes ponemos a hervir suficiente agua y agregamos a una de ellas el maíz pozolero. Para dar sabor, cocemos el maíz con hojas de laurel, 1 cubito de consomé de pollo y sal. Además, agregamos 5 dientes de ajo y una cebolla previamente licuados y dejamos cocinar hasta que el maíz reviente. Colocamos en una de las otras 2 ollas el pollo y en la otra la carne de cerdo. En cada una agregamos 3 ajos, media cebolla, 3 hojas de laurel y sal. Tapamos y dejamos que cueza aproximadamente durante una hora. Una vez que todo se haya cocido, vertemos el caldo de puerco, el caldo de pollo y la carne a la olla donde está el maíz. Por último, lo dejamos hervir 5 minutos para que se mezclen los sabores y listo. Para la salsa, licuamos los chiles, el jitomate, los dientes de ajo, el orégano, el vinagre de manzana y la sal. Debemos estar atentos para quitar la espuma que se pueda formar. Para su emplatado, servimos el pozole bien caliente y lo acompañamos con carne deshebrada, col, rábanos, cebolla, orégano, limón, la rica salsa de chile de árbol y tostadas. ¡Y listo! Así de fácil es preparar nuestro pozole, nietecitos. Recuerden que el platillo sabio Profeco, además de tener buen sabor, es muy fácil de preparar. Aporta un balance nutricional y rinde para varias porciones. Anímense a prepararlo y cuéntenos en nuestras redes sociales cómo les fue, nietecitas y nietecitos. No olviden que también pueden ver esta receta en el canal de YouTube Profeco TV. Soy su abue Angie y me encantó compartir esta receta con ustedes en Revista del Consumidor Radio.
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4: Después de la preparación del platillo sabio Profeco de este mes, estamos en la cabina con la abu más querida de México, la abue Angie.
3: Ay, nietecita, muchas gracias por decirme así.
4: No, pues sí, es todo un gusto que nos acompañes y queríamos platicar acerca de cómo te sientes, cómo fue que surgió esta incursión en las redes sociales.
3: Pues mira, me siento bien contenta y esto de las redes, pues la verdad es que yo no quería, nietecita. Yo tenía mi trabajo, era comerciante, duré más de 50 años, pero al llegarme la edad, pues ya no es lo mismo. Ya no tenía las mismas fuerzas, las mismas ganas, y pues me ponía a llorar y mis hijas se dieron cuenta y me dijeron, no, vamos a hacer videos, dice, porque no queremos que te enfermes.
4: ¿Y cómo fue que surgió hacer videos de cocina? O sea, ¿tú ya tenías este amor por la cocina desde hace tiempo o cómo fue que decidieron comenzar a hacer recetas?
5: Pues sí, o sea, toda mi vida cociné, porque por ser ama de casa, porque yo andaba con mi abuela, y así surgieron, así surgió lo de hacer las recetas, porque me decía mi hija que, oye, ma, ¿por qué no hacemos recetas de comida? Tú las haces, tú cocinas bien sabroso. Le dije, no, mija, a ti te gusta porque eres mi hija, pero a las demás personas no les van a gustar. Sí, ma, que no sé qué, que no sé cuándo. Y le digo, bueno, ¿qué te parece si mejor enseño cómo se escoge la fruta, la verdura? Porque luego los nietecitos que no saben, pues van comprando y no saben.
4: Sí, no.
5: Y así fue como empecé primero, enseñando cómo se compra la fruta, la verdura, los abarrotes, y ya después vinieron lo de las recetas.
4: ¿Y estos conocimientos cómo los fuiste adquiriendo? ¿A ti te los enseñaron o tú empezaste observando de tu mamá, de tu abuela?
5: No, pues yo fui comerciante más de 50 años y pues mi negocio era de frutas, verduras, abarrotes, chiles secos. Entonces ahí aprendí.
4: ¿Y cuál es la particularidad de este pozole blanco?
5: El blanco lo hago porque hay nietecitos que no comen chile.
4: Sí.
5: Entonces yo lo hago con ese fin de que, pues la comida es para disfrutar. Yo lo hago con el fin de que los que no comen chile, pues que lo disfruten, ¿no? Y ya los que comen chile, pues ya les hago otra salsita.
4: Muy bien, y así ya cada uno escoge el nivel de picor que quiere para...
5: Y comen todos.
4: Sí,
5: ¿no? Porque cuando hacen una comida picosa para todos y los que no comen chile, tenemos que pensar en todos los nietecitos.
4: ¿Y la incorporación de la col en vez de la lechuga?
5: Ah, lo que pasa es que, bueno, yo le echo col porque cuando sirves el pozole se tiene que servir caliente porque es carne de puerco y si no se hace como ceboso. Uh-huh. Entonces cuando lo servimos está bien caliente y cuando le echas lechuga, la lechuga se apaga. Se hace así como agua.
4: Sí.
5: Y a mí no me gusta y la col se queda durita.
4: Ok.
5: Por eso, pero igual pues se puede servir con la
4: lechuga. ¿Y no contrasta con el sabor del caldito?
5: Pues para mí no, pero es cuestión de gustos. Por eso nosotros cuando hacemos en la casa ponemos lechuga y ponemos col.
4: Y así que cada quien.
5: Sí, porque siempre trato de que todos coman, ¿no? O sea, porque si a mí no me gusta la lechuga, pues a los demás sí, ¿no? Entonces así se trata, lechuga y col.
4: ¿Y qué significa para ti acompañarnos hoy en la Profeco para preparar el platillo sabio del mes?
5: Ay, pues me da mucho gusto, me siento muy contenta de que se fijen en esta abuela. Me dio mucho gusto que ustedes me buscaran y me siento útil, nietecita. Yo soy una señora ya grande y yo quiero que el día que yo me retire de aquí, quiero que todos mis nietecitos dejarles algún aprendizaje.
4: Muchas gracias, en serio, por apoyarnos, por enseñarnos cosas que ya no sabemos.
5: Que se están perdiendo y que pues yo la verdad es que no quiero que se pierdan porque somos mexicanos y aparte nuestra gastronomía es reconocida en todo el mundo. Por
4: así
5: nuestros
4: es.
5: Moles, por la comida sencilla que hacemos, pero bien sabrosa.
4: Sí, ya es parte del patrimonio cultural.
5: Sí, así es, por eso yo me siento bien contenta y orgullosa de ser mexicana.
4: También las y los invitamos a seguirnos en todas las redes sociales de la Revista del Consumidor y en nuestro canal de YouTube Profeco TV para que conozcan el paso a paso de este procedimiento del pozole blanco. Muchas gracias por acompañarnos. Gracias por estar con nosotras.
5: Hasta luego, nietecitos.
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2: Son las 9:26.
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5: Son las 9:30. 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

0: Son las 9:36.
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4: Son las 9:45.
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0: son las 10 con un minuto.
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8: Son las 10:17.
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0: son las 10:28.
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2: Son las 10 con 32 minutos.
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1: Son las 10 con 46 minutos.
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0: son las 10:55.
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0: son las 11 con un minuto.
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4: Son las 11 con 16 minutos.
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0: son las 11 con 24 minutos.
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1: Son las 11 con 31 minutos.
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9: Son las 11. Con 48 minutos.
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0: Son las 11 con 57 minutos.
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0: son las 11 con 9 minutos.
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0: Son las 11 con 14 minutos.
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1: Esta siguiente melodía es solamente para la gente que están aburridos. 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

0: Son las 11 con 28 minutos.
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0: Son las 11 con 36 minutos.
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0: Son las 11 con 45 minutos.
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0: Son las 11 con 51 minutos.
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1: Es la una en punto.
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0: Es la 1:09.
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0: Es la 1:16.
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0: Es la 1:28.
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0: es la 1:35.
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0: Es la 1:45.
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0: es la 1:50.
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0: son las 2 en punto.
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0: Son las 2 con 10 minutos.
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0: son las 2 con 18 minutos.
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0: son las 2 con 31 minutos.
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0: Son las 2:38.
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0: son las 2:48.
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0: son las 2 con 54 minutos.
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1: Son las 3 en punto.
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0: Son las 3 con 9 minutos.
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0: son las 3 con 28 minutos.
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0: son las 3:34.
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0: Son las 3 con 44 minutos.
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0: son las 3:51.
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0: Son las 4 en punto.
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0: Son las 4 con 11 minutos.
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0: Son las 4 con 18 minutos.
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0: Son las 4 con 30 minutos.
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0: Son las 4 con 36 minutos.
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0: son las 4 con 44 minutos.
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0: Son las 4:50.
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1: Son las 5:01.

0: Son las 5 con 7 minutos.
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0: Son las 5:09.
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1: Son las 5 con 22 minutos.

0: Son las 5 con 30 minutos.
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0: son las 5 con 37 minutos.
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0: Son las 5:44.
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0: Son las 5 con 53 minutos.
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0: son las 6:01.
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0: Son las 6:15.
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0: son las 6:30.
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0: son las 6:45.
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0: Son las 7 con un minuto.
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0: Son las 7 con 16 minutos.
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0: son las 7:28.
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0: florita del alma de los Sebas. Bonitos temas para decir salud. 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

0: son las 7
1: con 44 minutos.
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0: Son las 8 en punto.
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0: Son las 8 con 9 minutos.
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0: son las 8 con 15 minutos.
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0: Son las 8 con 22 minutos.
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0: son las 8:31.
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0: son las 8 con 37 minutos.
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0: Son las 8 con 46 minutos.
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0: bolitas que estaban pendientes.
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0: 3, 2, 1.
1: Buenos días, alegría. Buenos días, señor Sol. Ya es sabadito. 12 de septiembre del 2026. Ya casi que la mitad del mes, plebes. Y en este fin de semana estamos iniciando el reventón con madre. La mira es lo que estamos escuchando para poder llegar a ti, pipiripip. Yo soy la Morena Castro y te voy a estar acompañando en este fin con buena música. Viene en camino la magia, también la banda Triguera, el tropicalísimo Apache, Javier Rosas, Román de los Reyes y pura buena música para que te vayas ambientando en este sabadito. ¿Qué planes traes? Platícamelo por acá, 6441-680730. O échame un fonazo y echamos la platicada con 4104-5413. Las cumbias están con madre. Yo quiero que disfrutes, que goces, que bailes, que muevas el esqueleto. Así que traemos a Karim León con Martín Ramos. Que hablando de Karim León, ay, en qué polémica se metió, ¿eh? Un cariño como tú se llama, súbelo en el reventón.

0: ¿Qué hubo eso? Le estamos enviando con todo gusto.
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1: Con 26 minutos, son cosas del amor, hombre, que te vaya bien o que te vaya mal. Y es que hay que disfrutar todas las fases del amor, tanto lo bueno como lo malo, ya se la saben. 11 de la mañana con 26 minutos.

viene en camino un poquito de Román de los Reyes, La Brisa y Valentín Elizalde. Pero en este sabadito tampoco podía faltar el Pauta Azul. Si quieres una cumbia en especial, pídela ya 6441-680730. Pero mientras, vámonos con Javier Rosas y los Picadientes de Caborca, Zamora, Sonora. ¡Súbele!

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1: Son las 12 del mediodía con 6 minutos. Bueno, son las 12 del mediodía ya con 7 minutos y estamos iniciando Algo Bien con la Morena junto a los elementos de Culiacán. La costurera, ese tema tan exitoso, ¿eh? Tenemos audios que la raza nos ha mandado por acá a través de nuestro WhatsAppazo. Vamos a ponerlos. El tremendísimo Luis García. Luis García, ¿qué rollo? ¿Ya te sirve la bocina?
2: Morena. A ver si me podrías complacer con una canción de Sergio Vega, se llama Quisiera Gritar. Saludos, Morena, estoy escuchando a Teto Volumen.
1: Aquí la vamos a buscar, si no la encontramos, dime qué otra quieres escuchar del Sergio Vega para complacerte. Mientras, a bailar con el Coyote y su banda, Piquetes de Hormigas, súbele.

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11: Son las 12 con 17 minutos.
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1: Ándale, y nos pusimos modo románticas con Rogelio.

Uno siempre tiene que dar su mejor cara, su mejor versión. Porque bueno, tenemos dos opciones: o ponernos tristes y hay que darnos, o ver cómo lo solucionamos, accionamos y hay que dar nuestra mejor cara. Charmín, te mando un abrazote y mucha fuerza, amigo. Ya sabes, aquí estamos para cualquier cosa. TQM dice, una de los dos plebes no le hace. ¿Cuál quieres, Luis García, para complacerte con mucho gusto? Saludos a toda la banda. Vámonos con Cornelio Vega y su dinastía. El primero se llama Súbele al Gobierno.

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6: Son las 12:34.
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1: Son los alegres de la sierra con ausencia eterna en punto de las 12 con 37 minutos.

0: vamos a una pequeña pausa, pero no te vayas, porque seguiremos con Algo Bien, Bien, aquí en Comadre 92.1.
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2: Son las 12 con 47 minutos.
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1: Son los Checas de Obregón. Los Diablos se llama. Son las 12:50.

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1: Plebes, ya me voy, me despido. Te dejo en buenas manos. El Mallito Mamá ya llegó a la cabina de la 92.1. Lo que suena ahora son los dos carnales sin miedo al acordeón. Se llama De Todas y de Nadie. En punto de las 12 con 54 minutos. Súbele, algo bien.

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5: Es la 1:03.
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0: 11 minutos, señores. Sánchez Lara, Roberto, Machito, mamá cantaba la rana debajo del agua. Licencia locutor de radio y televisión, la 29.900 H. Perteneciendo a decir Sindicato de Vanguardia, el grupo radiofónico que la está rompiendo en grande, señores. Ra, ra, ra, ra, ra, ra, diremí. 641-680-0730. Desde ahorita manda la palabra empanadita. Porque vamos a regalar una cajita de empanadita Gila, las de Cocuri, las originales, las de verdad. Así que háganos trabajar en este sabadito, sábado flojonero. Así lo ponemos nosotros, sábado flojonero. Es la 1:07 p.m, señora, ya sabe, aquí no nos andamos con el viajezón, aquí a lo directo, a lo que se viene, a chambearle. 1:07 p.m, recuerde, manda la palabra empanadita. Con tu nombre completo, soy José Pérez León, soy acá de la Nuevo León, del centro, Sánchez Lara, y estamos escuchando a todo volumen. Es que te hago, todo el mundo ya trae a Colmadre 92, solo todo volumen, porque decimos la hora, la 1:07 de la tarde. Quédate conmigo de aquí hasta las 3 de la tarde en esta travesía musical a través del tiempo y el espacio, a través de Colmadre 92.1, la radio obviamente que suena
1: ¡Colmadre!
0: Ándale pues, manda entonces la palabra empanadita. Y antes de las 3 de la tarde sabremos quién es el ganador o la ganadora de una cajita de empanadita helada de Cácaret, las originales, las de verdad. En corto, es el grupo que vale lo que pesa, es pesado. Estás escuchando la 92.1 y la voz es de Mario Alberto Sánchez Lara. O sea, me estás escuchando como debe ser mi voz, así, así, naturalita, sin fingirla.

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0: El Carja. Señores, es Pancho. Pero Pancho, ¡verdísimo!
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0: Tarde 23 minutos y con madre en tu nombre, con madre, la mejor estación, con madre, es la que escucho yo. Sánchez Lara, Alberto Mayito, mamá, cantaba la rana debajo del agua, señores, sabadito lindo. Recuerda, envía la palabra empanadita de Gela, las originales, las de Cocorit, al 6441-680730 y participa para ganar una cajita de empanadita. Ya lo dije, ¿no? Ahí lo voy a estar repitiendo porque muchos, ¡ay, ay! ¡Ay, ay, ay, ay! ¡Canta y no llores! ¿Por qué cantando? ¡Ya, ya! Sánchez Lara, viene ridículo, hombre. 641-680730, empanadita, espacio, manda el nombre completo tuyo. Soy don Frijolero y vivo en la colonia Frijolera. Así, no sé, tal para cual, ¿no? La 1:00 p.m, 24 minutos, un cielo totalmente despejado de esa ciudad de Obregón, Sonora, México. ¡Sofocado! ¿Está como? ¡Está sofocado! ¡Está sofocado, exactamente! ¡Qué barbaridad! Son señales apocalípticas, es el fin del mundo.
3: ¡Está desesperado, Sánchez Lara!
0: 1:24 p.m. de la tarde, la hora exacta, señora, recuerde no hacer comida, hombre. Los hijos están para que le lleven un pollo.
3: Sabe a pollo, huele a pollo.
0: O si no, carnitas, o chicharrón, o caguamante. Pero usted, señora, toda la semana se la llevó encerrada ahí en la cocina. Y pues ya es hora de que las amas de casa salgan ahí de la cocina, hombre. No puede ser que ahí estén ahí adentro las doñas soportando los calorones. Y luego si el marido es uno de esos cacicones que, no, vieja, apaga el aire, no va a llegar mucho de luz. Y es cierto, ¿eh? Vino cargado el recibo de luz, vino chill. Y ayer estaban cortando, ¿no? Bueno, para allá, para donde yo vivo, ya estaban cortando los de la Comisión Federal de Electricidad. ¡Qué hule! Ellos, a ellos no les importa si uno tiene o no tiene. Ellos quieren su lana. Su lana, lana, lanita. Si se nos descompuso el refri, el microondas, el mini split, se circuitó y todo. No. Ustedes paguen. Y hay que pagarles porque si no, no hay luz. Pero bueno. Esto pasa, pues. Ay, Dios mío. Ahora como el agua, pues. Ahí anda uno comprando garrafones de agua para bañarse. Yo soy de los que no quería venir a trabajar si no me bañaba. Pero bueno, gracias a Dios ya llevo el agua por allá para mis rumbos. Y pues ahí está la queja en esta pequeña ciudad de Obregón, Sonora, que Paquita, la del barrio, la llamó un rancho. Así dijo Paquita del barrio, que en paz descanse, en una presentación que tenía para acá, para el palenque. Dijo, me robaron las maletas
3: en un rancho.
0: Así dijo Paquita, la del barrio, a esta ciudad de Obregón. La nombró rancho. Así es, qué barbaridad. Bueno, pues sí que sí, ¿eh? Todavía sigue uno siendo un rancho. Cuando no arreglemos la plusvalía, todo ese rollo que se vaya el agua, pues ya. Pero bueno, ay, ay, ay. Bueno, sigue mandando la palabra empanadita, espacio, con tu nombre, porque antes de las 2 sabremos quién es el ganador.

0: una florita del alma de los Sebas. Bonitos temas para decir salud. Renegados.
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1: La 1:33, tenemos recomendaciones con madre. 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
1: Seguimos, tenemos a la 1:34 de la tarde. 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Está regalando antes de las 3 de la tarde a través de Comare 92 en una cajita de empanaditas. Manda la palabra empanadita al 641-680-730 con tu nombre completo y participa, porque antes de las 3 de la tarde ese locutorcillo de Cuarta Sánchez Lara Mariluberto dará a conocer quién es al ganador o ganador.
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1: La 1:35, tenemos más recomendaciones aquí en Con Madre 92 en FM. 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La 1:36, seguimos con más en la 92.1 FM de Con Madre.
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2: Señores, 21 para que sean ya. Ay, caramba, a las 2 de la tarde. Y a las 2 de la tarde tenemos ese viaje mágico y misterioso. A las inolvidables Angelar, hace mucho que no me invitas, condenado. Mando un Nike a Nike y un Uya Uya a la patrulla. Todos los seguidores de Sánchez Lara, Sánchez Tata o Sánchez, ¿cómo te llamas, Sánchez Lara?
3: Pues como me quiera decir usted, Panchito Chancludo, no importa. Usted es toda una leyenda en el micrófono.
2: Saludote, Sánchez Lara, y gracias por permitirme estar aquí. Es un honor, es un placer estar acá. Y gritando mi Nike a Nike y un Uya Uya a la patrulla, Sánchez Lara.
3: Ándale pues, don Panchito, y no le va a mandar un rucutugú, rucutugú
2: a la palam. Claro que sí, Sánchez Lara, aprovecho los micrófonos de Colmadre 92.1, la radio que se llama Colmadre, para mandarle un rucutugú a la paloma que tanto quiero.
3: Pues mándelo, es su espacio, adelante, no tenga miedo.
2: Ahí le va pues. Rucutugú, rucutugú. Con mucho cariño a la paloma, Sánchez Lara.
3: Ándale pues, oiga, y si alguien del público quiere que le mande un rucutugú, ¿le puede mandar?
2: Claro que sí, Sánchez Lara, personalizado. Por ejemplo, si me dicen, soy doña Clotilde y quiero que me mande un rucutugú, te escucho por acá en la Municipio Libre, le mando un rucutugú. ¿Y cómo son los rucutugú? Son así. Ándale pues.
3: Ah, pues bueno, gente, pues aproveche ahorita que Panchito Chancluida anda por acá en los estudios de Colmadre 92.1. Y si usted quiere que le mande un rucutucú personalizado, pues que mande audio, ¿verdad?
2: Así es, Sánchez Lara. Me voy a ir a las 3 de la tarde, me voy a ir contigo para que veas que jalo.
3: Ándale pues, entonces que la gente nos mande un audio.
2: Sánchez Lara, que don Pancho Chancludo le mande un rucutucú a mi novia que anda enojada, se llama Carolina.
3: Puede ser.
2: Así es, puede ser un rucutucú personalizado, Sánchez Lara. Y si anda peleado, pues que no se peleen, hombre, que todo es amor y felicidad.
3: Ándale pues. Ir también, te recuerdo que en Empanaditas Gelada, las de Cocoril, las originales, las de verdad, está regalando nada más y nada menos que una cajita de empanadita.
2: ¡Manda la palabra empanadita!
3: Al 6441-680730 con tu nombre completo. Soy fulano, mangana, pringana y vivo en la colonia pringana y quiero participar. Y antes de las 3 de la tarde sabremos quién es el ganador. Y si quiere un rucutucú personalizado de Pancho Chancludo, pues mande usted el audio.
2: Dando agüitada, Sánchez Lara, quiero que Panchito Chancludo me mande un... Y con mucho gusto, Sánchez Lara, nos vamos con más música, ¿te parece?
3: Pues nos vamos con más música, Panchito Chancludo. Usted ya dijo, ¿para qué dijo, pues?
2: Se llama Thank You for Volviste.
3: ¿Qué dijo?
2: Gracias porque volviste, Sánchez Lara. Son los invasores de Nuevo León. Y ya me veo con un vallenón, Sánchez Lara, y escuchando esta música.

0: Regia, hacia arriba de Balseros de Nuevo León. Muchas gracias, hermano. Pasa, viejo.
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4: 10 minutos para que sean ya las 2 de la tarde. 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
4: Oiga, ahora lo que sí está con madre, y este lo vuelvo a decir, y por lástima que lo vuelva a decir, pues ahí los quinceros, hombre, yo ya les dije que, bueno, pues no, es que no sé quién es el jefe de los quinceros. Digo, como algo para que agarren el rollo los muchachos. Se llevan platicando en los celulares, pues. Parece que están, no sé, endiosados con el celular. Tanto hombres y mujeres conductores de los quinceros, ¿eh? No crea que nomás los caballeros. También las mujeres he visto que comadrean, pues van comadreando ahí. Y uno va a la expectativa, ¿qué onda con estos vatos? ¿Qué le está pasando? Dios guarde la hora. Ya les dije, les vuelvo a repetir, algún quincero que me esté escuchando o algún encargado de ellos, ¿no? Van sobre la sufragio donde pasan unidades pesadas. Háblese de transportes y trailers. Imagínate un descuido fatal ahí. O sea, con esas unidades pesadas, no quiero imaginarme. Igual, la sufragio y la Jalisco son de unidades pesadas que pasan por ahí. Pero van platicando los chavalos, pues, con la novia. ¿Qué onda? Me tocó un vato que iba chateando ahí en vivo ahí, en vivo, ¿no? Una videollamada, perdón, una videollamada. Y ahí iba el vato, no, que sí, morra, que esto, que el otro, y la morra, no, que sí, morra. O sea, muchachos, hay que atender, están cobrando 15 pesos, está bien. Y se esperan hasta que otro cuarto llegue. O sea, son muy exigentes de que, es que no me voy hasta los cuatro, está bien. Yo lo entiendo, que se llene con cuatro pasajeros, pero cuatro pasajeros que están en la responsabilidad de ustedes. No se me hace justo que anden allá con llamadas y anden viendo, dejando, ahorita, y así, pues, con videollamadas y llamadas. Estamos perdiendo la noción de lo que tenemos que hacer. No es un regaño, solamente es algo que la verdad a mí no me gusta que anden allá con llamadas y anden viendo, dejando, ahorita, y así, pues, con videollamadas y llamadas. Estamos perdiendo la noción de lo que tenemos que hacer. No es un regaño, solamente es algo que la verdad a mí no me gusta.

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1: Señores, tenemos ya las 2:31 de la tarde y recuerda, hay sabores que no recuerdan nuestra tradición y momentos que vale la pena celebrar. 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
1: 22 minutos para que sean ya las 3 a través de Con Madre 92.1, la radio que suena Con Madre.

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12: Son las 3 con 33 minutos.
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1: Uy, uy, uy, la elegancia ranchera con Manuel El Indio Ortega, el amante apasionado, en punto de las 3:36.
2: ¡Elegancia!

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5: Son las 3 con 47 minutos.
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0: Gracias, Grupo Firme.
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0: Son las 4 con un minuto.
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8: Son las 4 con 17 minutos.
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0: Le estamos enviando con todo gusto.
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2: Son las 4 con 31 minutos.
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7: Son las 4 con 46 minutos.
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